circo, pero de una riqueza, de una gente estupenda, maravillosa. Ibiza es la luz que inspira nuestras vidas y la música es el ritmo de nuestro destino.